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2: Platz 14.
3: Mira el tiroteo que estoy armada. Esa de ahí me tiene cansada, así que...